Que todo lo que nos alegre el alma sea siempre eterno. ¿Qué tal? ¿Cómo estás? Te habla tu voz amiga Johnny Alberto Puma, una vez más, reencontrándonos para compartir de música, para transitar en esta noche solos tú y nosotros. En nuestra quinta temporada tenemos más música, más palabras que curan el alma, para que todos podamos de alguna u otra manera aprender a sobrellevar nuestra vida a pesar de las vicisitudes que nos ha tocado experimentar. Una vez más, seas bienvenida y tú también bienvenido al encuentro con la música y el ensueño. Aquí comienza Una Voz Amiga.

La canción de Aerosmith, Fly Away From Here, nos recuerda que siempre hay espacio para la esperanza, incluso en medio del dolor. Es una voz amiga a través de tu estación favorita y en tu ciudad. Ahora un dúo inconfundible, Billie Eilish y Selena Gomez.

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1: Sebastián Yatra y Pablo Alborán. La canción se llama Contigo. Es una voz amiga en esta noche de encuentro y de ensueño. Y una declaración de amor profunda y personal hacia la esposa no es solo un acto romántico. Es un testimonio de vulnerabilidad, de verdad y entrega. No se trata únicamente de decir te amo, sino de desnudar el alma para reconocer que el amor ha transformado lo más íntimo de uno mismo. Cuando un hombre expresa ese tipo de amor, habla desde un lugar donde ya no hay máscaras. Reconoce a su esposa no solo como compañera de vida, sino como el espejo donde ha aprendido a verse con más compasión. Como el hogar emocional que le enseña todos los días lo que significa amar sin condiciones. Un amor que no depende de la perfección, sino que abraza las imperfecciones propias y ajenas con ternura. Decirle a una esposa, desde que estoy contigo, me gusto más a mí mismo, es reconocer que ella ha despertado lo mejor de uno, que su amor ha sido una luz en los momentos de sombra, una flor que brota entre espinas. Es rendir un homenaje a la complicidad silenciosa, al apoyo constante, a la presencia que no necesita gritar para ser inmensa. Una declaración así no es solo un regalo para quien la recibe, también lo es para quien la pronuncia. Porque amar con tanta autenticidad es un acto de crecimiento y de coraje. Y cuando el amor es así de profundo, no hace falta adornarlo con exageraciones. Basta con que sea sincero. Porque en su verdad, ya lo dice todo. Camilo trae consigo una canción de amor para la pulga, así es como se titula. Y esta es una canción que tiene oda al amor transformador. Una canción que traduce un nuevo descubrimiento sobre sí mismo, la admiración y la gratitud hacia esa persona compañera de vida, que es la esposa.
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Sigamos avanzando en la noche, caminando tú y tu voz amiga. Ahora una canción que habla sobre el amor a distancia, aquella promesa silenciosa. Esta canción que habla del tipo de amor que no exige condiciones ni tiempo límite, sino que se sostiene con esperanza y compromiso. Nos recuerda que cuando el amor es verdadero, no siempre necesita presencia física para mantenerse vivo. Puede sobrevivir en la esperanza, en la memoria y en el deseo constante de volver a reencontrarse. Richard Marx, esto es Right Here Waiting. Estaré aquí, esperando.

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La música de Morat, Nunca al revés, es lo que estamos terminando de escuchar en el inicio del segundo bloque aquí en Tu Voz Amiga. Y es el momento preciso, obviamente, para compartir juntos la primera traducción de esta noche. Te dejo con la música de Westlife. Esto se llama Flying Without Wings, Volando sin alas. Everybody's looking for that something. Todo el mundo está buscando ese algo. One thing that makes it all complete. Una cosa que lo complete todo. You find it in the strangest places. Lo encontrarás en los lugares extraños. Places you never knew it could be. Lugares que no sabías que podían existir. Some find it in the face of their. Algunos lo encuentran en la cara de sus hijos. Algunos lo encuentran en sus ojos enamorados. ¿Quién puede negar la alegría que trae cuando encuentras esa cosa especial? Estás volando sin alas. Algunos lo encuentran compartiendo cada mañana. Algunos en sus solitarias vidas. Lo encontrarás en las palabras de los otros. Una simple línea que puede hacer reír o llorar. Lo encontrarás en las amistades profundas. De las que aprecias toda la vida. Y cuando sabes lo mucho que significa, que has encontrado esa cosa especial, estás volando sin alas. Tan imposible como parece. Tienes que luchar por cada sueño. Porque quién sabe si lo que dejas ir.

0: A mí es levantarme a tu lado.
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0: Ver el amanecer en tu rostro.
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0: 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Esas son las cosas que te hacen mía. Y esto es volar sin alas, porque tú eres mi cosa especial. Estoy volando sin alas. Tú eres el lugar donde mi vida comienza. Y estarás cuando termine. Estoy volando sin alas. Y esa es la alegría que traes. Estoy volando sin alas.
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0: La música de Air Supply y un viejo recuerdo, Lost in Love, es una canción que precisamente explica la experiencia de redescubrir el amor tras haberlo perdido o dejarlo pasar. Y si hablamos de redescubrir el amor, obviamente después de haberlo perdido, es como volver a ver el amanecer tras una larga noche. Es una experiencia que mezcla asombro, miedo y gratitud. Porque cuando uno no ha amado y ha sufrido, el corazón aprende a tener cuidado, pero también aprende a valorar más profundamente. Después de una pérdida, muchas veces creemos que el amor ya no regresará, o que si lo hace, no será igual. Pero cuando vuelve, ya sea con alguien nuevo o con quien supimos amar antes, no llega de la misma manera. Se supone que tiene que llegar con más madurez, con más conciencia y con menos idealización. Ya no amamos para llenar vacíos, sino para compartir desde lo que hemos aprendido. Este redescubrimiento no es solo volver a sentir mariposas, es volver a creer. Es permitir que el alma que tal vez cerró sus puertas por dolor o decepción, vuelva a abrirse con delicadeza. Es una segunda oportunidad, no solo para el amor, sino para uno mismo. Porque al final, redescubrir el amor es una forma de volver a la vida. Es darse cuenta de que a pesar de las heridas, seguimos siendo capaces de sentir, de confiar, de soñar. Y eso en sí mismo ya es una forma, ya es una manera de sanar. Y quizás podamos entender esto de mejor manera escuchando la canción de Río Roma y Mario Doom. Esto se llama Explotar de Amor.
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La música de Bee Gees en esta noche para muchos solitaria. Alone. Sigamos con más en tu voz, amiga. Angel by the Wings. Sí, es una canción cantada por Sia. Y esta nos recuerda que dentro de cada persona hay un ángel listo para alzar vuelo. Y que el primer paso para lograrlo es simplemente creyendo en uno mismo.

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¡Qué recuerdos! Christopher Cross con Arthur's Theme, una canción de la dorada época de los 80. Ahora es momento preciso para poder escuchar la segunda traducción de esta noche. Aquí te dejo con la voz de Maggie, y esto se llama Really Every Time We Touch. Es la segunda traducción aquí en Tu Voz Amiga.

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0: Karol G y Rake, Tengo miedo de perderte. La dinámica entre un padre que aconseja paciencia y un hijo que anhela independencia es un reflejo profundo y universal del paso de una generación a otra. Es el cruce entre la voz de la experiencia que quiere proteger y la voz del impulso joven que quiere explorar. Ambos tienen razón, pero viven tiempos muy distintos. El padre con el corazón lleno de amor teme que el mundo lastime al hijo como tal vez lo lastimó a él. Por eso habla de cautela, de esperar el momento correcto, de no apresurarse. Pero el hijo no puede quedarse quieto. Siente que su vida apenas comienza, que tiene que arriesgarse, equivocarse y construir su identidad a través de sus propias decisiones. Este diálogo no es un conflicto. Es un acto de amor desde ambos lados. El padre ama cuidando. El hijo ama soñando. Lo esencial está en el respeto mutuo. Que el hijo aprenda el valor de la experiencia sin dejar de caminar su propio camino. Y que el padre entienda que su legado no es controlar, sino haber enseñado lo suficiente para dejar ir con confianza. Al final, la paciencia del padre y la pasión del hijo son dos caras de la misma moneda. El amor expresado de maneras distintas, en momentos distintos, pero siempre con la esperanza de que, al mirar atrás, uno se encuentre con gratitud y al mirar adelante con libertad. Ronan Keating trae esta canción denominada Father and Son, Padre e Hijo. Y es una historia que relata un emotivo diálogo entre un padre y su hijo, donde el padre aconseja paciencia y estabilidad, mientras el hijo expresa su deseo de independencia.
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0: Es una voz amiga a través de tu estación favorita. Y en el diario vivir de todos y cada uno de nosotros muchas veces existen experiencias que nos dejan un sabor amargo. Cometemos errores y muchas veces no logramos reconocerlos. Pero hay gente que toma el valor suficiente para decir, lo siento. Y es que lo siento es más que una disculpa. Es una autoexploración fundamental que revela la humildad de medir el impacto de nuestros actos. Y precisamente Sofía Reyes trae consigo una canción que habla de la vulnerabilidad y la dulzura al decir lo siento.
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Iniciando el cuarto bloque aquí en Tu Voz Amiga, la voz inconfundible de Olivia Newton-John. Es el momento preciso para que podamos compartir juntos la tercera traducción de esta noche. Aquí está la música de Astrid, que hace dueto con Red Young. Esto se llama I Do. Es la tercera traducción aquí en Tu Voz Amiga. Son las personas. Es la habitación que luce igual. 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De alguna manera no puedo explicar lo que me recuerda a ti. 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Creo que tengo sentimientos contradictorios gracias al alcohol. De alguna manera no puedo explicarlo porque no quiero quererte. 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Trato de no preguntarme dónde has estado. Trato de tomar un trago, vomitarlo. No quiero pensar. Realmente trato de no extrañarte, pero al final lo hago. Lo hago. Lo hago. 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Se te hace tarde. La gente se va. Vecinos quejándose. La música se detiene. Pero aquí estoy esperando a que permanezcas como si eso fuera a suceder. 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Solo recuerdo todas las cosas buenas. 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

Phil Collins, Contra Viento y Marea, Against All Odds. Es una balada que habla sobre el anhelo, la pérdida y la dificultad de seguir adelante cuando el corazón sigue atado al pasado. Y precisamente hablamos de estas experiencias profundas y humanas que revelan la intensidad de nuestras emociones y la fragilidad de nuestros afectos. Cuando alguien significativo se va, no solo perdemos su presencia, sino también los sueños compartidos, los momentos vividos de una parte de nosotros que solo existía con esa persona. El anhelo se convierte en un eco constante, en una pregunta sin respuesta, en una espera que duele. La pérdida, por su parte, no siempre es ausencia física. Muchas veces es la presencia constante de los recuerdos en los lugares comunes, en las canciones que ya no suenan igual. Y es precisamente esa memoria viva la que hace tan difícil seguir adelante. Pero aunque el corazón se resista a soltar, el tiempo, con paciencia y compasión, va enseñándonos que seguir adelante no significa olvidar, sino aprender a vivir con lo que fue. Es un proceso lento, a veces doloroso, pero necesario para reencontrarse con uno mismo. Necesario para sanar y eventualmente abrirse de nuevo a la vida y al amor. Aferrarse al pasado puede parecer una forma de no perder lo que amamos, pero en realidad, aprender a soltar es un acto de amor propio y de aceptación. Reconocer que lo vivido tuvo valor, pero también merecemos un presente que no duela. Que no duela tanto y un futuro que vuelva a ilusionarnos. Es una voz amiga a través de tu estación favorita, ahí en tu ciudad. La noche continúa y tú y yo caminamos juntos con más música.

Ahora hablemos de la superación, la esperanza y la fortaleza emocional. A pesar de lo difícil que fue perder a alguien que significó tanto, pues uno siempre se niega a rendirse ante la tristeza. Lara Fabián.

Y bien, hemos llegado a la parte final una vez más de otra edición de Tu Voz Amiga en esta nuestra quinta temporada en el aire. Ha sido un verdadero placer haber podido compartir contigo estas 2 horas de música y palabras que sanan el alma. 2 horas de poder transitar en la noche, de hacernos mutua compañía. Esperamos, como ya es costumbre, en nuestra siguiente edición. Y antes de irme, escuche bien esto. Pues bien, la lección más profunda que nos deja un amor que trasciende el tiempo, las circunstancias e incluso la muerte, es que el amor verdadero no se basa en lo que se tiene, sino en lo que se entrega. Nos enseña que lo más valioso no es cuánto dura una presencia, sino cuánto transforma nuestra vida. Este tipo de amor nos recuerda que amar de verdad es elegir cada día con el alma, aun cuando ya no podamos tocar, mirar o abrazar. Es un amor que permanece porque no depende de lo externo, sino de lo eterno. Y en esa permanencia nos deja una enseñanza poderosa, que lo que hacemos con amor sincero nunca desaparece, deja huella, da forma a quienes somos y se vuelve parte de lo que dejamos en este mundo. Nos invita también a vivir con conciencia y gratitud, a no dar por sentada la presencia de quienes amamos y a cultivar relaciones desde lo profundo, desde la entrega desinteresada y el compromiso del alma. Porque cuando ese amor se va o se transforma en ausencia, lo único que queda es lo auténtico, lo que dijimos, lo que dimos, lo que fuimos para el otro. Quizás la mayor lección es esta: que el amor verdadero no busca poseer, sino permanecer. No teme al tiempo, porque nace del espíritu. No teme a la muerte, porque ha sabido amar con verdad. Quien ha amado así, ha conocido lo más puro de la existencia y ha dejado en este mundo algo que ninguna fuerza puede borrar. En la despedida, Ricardo Montaner, Camilo y Eva Luna, Si Tuviera Que Elegir. Soy Johnny Alberto Puma, tu voz amiga. Y que todo lo que nos alegre el alma sea siempre eterno. Cuídate mucho. Adiós.

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0: Algunos hechos fueron muy importantes, otros no tanto. 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
1: Hoy, 22 de junio, es día de Santo Tomás Moro y San Paulino. En tanto que en el año 1851 se produce un incendio que destruye parte de la ciudad de San Francisco. En 1913 nacía Álvaro Alzogaray, político argentino. En 1918, a las 5 de la tarde, nieva por primera vez en la ciudad de Buenos Aires. En 1949 nacía Meryl Streep, actriz de Estados Unidos. En 1986, con la mano de Dios, Diego Armando Maradona, la selección argentina de fútbol, vence a Inglaterra por 2-1 en el Estadio Azteca del Mundial de México. En 1987 moría Fred Astaire, bailarín y actor de Estados Unidos. Y en 1978 nacía el nadador argentino José Martín Meolans.
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3: ¿Quieres cambiar tus hábitos para mejorar tu salud y no sabes por dónde partir? Pues aquí te dejamos algunos tips alimenticios y de salud para mejorar tu estilo de vida. Aquí, en tu radio. ¿Sabes para qué sirve la vitamina B12? Te contamos que sirve para el buen funcionamiento del metabolismo, ayuda a formar glóbulos rojos, mantiene saludable tu sistema nervioso central, es responsable de los procesos que dan energía a tu organismo, produce ADN y mantiene las neuronas totalmente sanas. Por eso, consumiendo vitamina B12, mejoras considerablemente tu estilo de vida. Esperamos que este dato te sirva. Pronto volveremos con más Estilo de Vida en tu radio.

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Hey, ¿qué tal? ¿Cómo están? Hysteria es el cuarto álbum de estudio de Def Leppard. Fue lanzado en 1987. Más de 20 millones de copias vendidas en todo el mundo. Fue producido por Robert John Mott Lang, quien en su hoja de vida tiene la producción de álbumes para The Cars, Bryan Adams y AC/DC. Nada mal, ¿cierto? Pero su historia es complicada. Tuvo problemas y obstáculos desde sus primeras sesiones de grabación a finales de 1984. Sí, escuchó bien. Se comenzó a grabar en 1984. 4 años se demoró en terminarse. Hysteria iba a llamarse Animal Instinct. Además, pocos saben que Robert John Mott Lang, su productor, abandonó el barco después de las sesiones de preproducción. Para acabar de empeorar las cosas, el 31 de diciembre de 1984, el baterista Rick Allen perdió el brazo izquierdo cuando su Corvette se estrelló en un camino rural en Sheffield. Decidieron esperarlo. Afortunadamente, Robert John Mott Lang regresó y Rick Allen comenzó a dominar su nueva batería. Pero luego se accidentó el productor. Después, un ataque de papera sufrido por el cantante Joe Elliott en el 86. No, qué lucha, Dios mío. Hasta que en enero de 1987 comenzaron oficialmente las grabaciones y el álbum por fin se terminó. Animal fue el primer sencillo. Y luego vendrían más éxitos de este álbum, Women, Hysteria, Pour Some Sugar On Me, Armageddon It y Rocket. Toda una joya este álbum. Ahora, sé que es difícil, pero ¿cuál es su canción favorita de este álbum? Rock and Roll Forever, my friends.

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Hoy, en Del Dicho al Hecho, hablaremos de por qué las brujas siempre van en escoba. La imagen de la bruja volando en una escoba tiene raíces más profundas de lo que imaginamos. En la Edad Media, las escobas eran símbolos del hogar y lo femenino. Las mujeres acusadas de brujería solían ser recolectoras de hierbas y conocedoras de remedios naturales. Algunas leyendas indican que ciertas pócimas alucinógenas eran aplicadas con palos de escoba y, para evitar ser detectadas, estas mujeres las usaban en secreto. De ahí surgió la idea de volar con ayuda de una escoba. Con el tiempo, esta imagen se volvió icónica y fue usada por la Inquisición para reforzar el estereotipo temido y perseguido de la bruja. Soy Gustavo Díaz Pandres. Nos vemos en la próxima edición de Del Dicho al Hecho, porque siempre hay una historia curiosa que contar. Del dicho.

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Ese tema que te enloqueció en la década de los 80 es el que escucharás a continuación en Canal 8090 Radio.

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3: Hola, soy Michael Poon y estos son los famosos que nacieron un día como hoy, 22 de junio. Gary Beers, bajista de INXS. Mike Edwards, vocalista de Jesus Jones.

Derek Forbes, el bajista de Simple Minds. Jimmy Somerville, el cantante del dúo The Communards. Un ícono del pop, Cyndi Lauper. Nicolas Sirkis, uno de los fundadores del grupo francés Indochina. Leire Martínez, desde el 2008 es la cantante de La Oreja de Van Gogh. Dina Jane Hunses, una de las integrantes del grupo de chicas Fifth Harmony. Un día como hoy, en el 2013, llegó al número uno del ranking Billboard la canción Blurred Lines de Robin Thicke. Con 12 semanas consecutivas, fue la canción que más tiempo ocupó el primer lugar del Billboard durante todo el año 2013. Hoy, 22 de junio, es el Día Internacional del Volkswagen Escarabajo. En cualquier momento regresamos con Un Día Como Hoy. 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

0: Ese tema que te enloqueció en la década de los 80 es el que escucharás a continuación en Canal 8090 Radio.
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0: Pasaba la música de Wonderful Life, Vida Maravillosa. Esto era Black.
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0: pasaba Blaze of Glory, John Bon Jovi, Llamarada de Gloria.
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Hoy, en Del Dicho al Hecho, hablaremos de uno de los engaños más famosos de la historia, o quizá de la literatura, el caballo de Troya. La historia es conocida. Los griegos, tras años de no poder conquistar Troya, fingieron retirarse y dejaron un gigantesco caballo de madera como ofrenda de paz. Los troyanos, ingenuos, llevaron el caballo a su ciudad, sin saber que dentro se escondían soldados que en la noche abrieron las puertas para la invasión. Pero, ¿realmente ocurrió? La mayoría de los historiadores creen que el caballo de Troya es una metáfora. Puede haber representado una máquina de asedio o un ariete oculto. Otros dicen que fue un terremoto, ya que el caballo era símbolo de Poseidón, dios de los sismos. Sea como sea, el caballo quedó para siempre como símbolo de la traición disfrazada de regalo. Así que, cuidado, no todos los regalos son tan inocentes como parecen. Soy Gustavo Díaz Pandres. Nos vemos en la próxima edición de Del Dicho al Hecho, porque siempre hay una historia curiosa que contar. 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

0: 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Aquí, en tu radio. ¿Sabías que comer 2 almendras al día ayudan a detener las arrugas? Así es, y además mejora la memoria, ayuda a bajar de peso, bajar el colesterol malo, mejora el estado de tu cabello y previene enfermedades cardíacas. Por eso al comer 2 almendras al día puedes mejorar tu estilo de vida. 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Pronto volveremos con más Estilo de Vida en tu radio.
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1: No quiero saber tu nombre, no quiero saber nada de ti, cállate.
2: Soy yo, soy... Necesito
1: que me ayude. No me digas nada, no me digas nada, nada. ¡Silencio! Voy a leer tu mente.
3: Veamos, tú vienes desde muy lejos.
2: Sí, exacto.
1: Por favor, no me digas nada. ¿Tú quieres que te compre una suscripción para un diario?
2: No.
1: No hables, no hables, no hables. ¡Silencio! Donaciones. Tú quieres que haga una donación para el centro de recreo de los guardacostas.
4: Doctor,
5: vengo del futuro. 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Necesito que me ayude a encontrar a Marcelo Bravo para que presente un nuevo capítulo de Bravo Music Files.
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8: ¿Qué tal, amigos? ¿Cómo les va? Mi nombre es Marcelo Bravo y esto es Bravo Music Files. Hoy vamos a conocer la historia de una de las bandas de sonidos más icónicas de los 80. Volver al futuro. Originalmente Robert Zemeckis, el director, y Bob Gale, el guionista, querían una canción que capturara el espíritu juvenil, enérgico y optimista de la película. Antes de llegar a Huey Lewis, contactaron a otras bandas y artistas populares de la época, pero ninguno terminó haciendo el tema principal. Primero, llamaron a Lindsey Buckingham de Fleetwood Mac. Lo llamaron primero porque había hecho Holiday Road para National Lampoon's Vacation de 1983, otro éxito producido por el mismo equipo.

pero Buckingham rechazó la oferta porque no quería quedar encasillado como compositor de soundtracks. Universal consideró llamar a Bryan Adams porque su estilo rock pop enérgico encajaba perfecto con el tono de la película. Finalmente no se concretó, aunque casualmente su tema Summer of the 69 tiene una vibra muy similar al espíritu de Volver al Futuro. También llamaron a Eddie Van Halen. Zemeckis era su fan y quería algo con ese tipo de potencia. Pero al final descartaron la idea porque la banda no quería componer algo tan comercial o ligado a una película teen. ¿Y cómo entra Huey Lewis? Zemeckis y Gale eran fanáticos de Sports, el álbum de Huey Lewis and the News, y le ofrecieron participar, pero Huey al principio no quería escribir una canción de película. Finalmente aceptó sin mencionar el título ni la trama. Escribió The Power of Love como una canción sobre el sentimiento universal del amor, sin ninguna referencia a viajes en el tiempo. El resultado fue perfecto. Encajó naturalmente en la historia y se volvió un éxito global. Después compusieron también Back in Time, que sí menciona directamente la trama y suena en los créditos finales. Como dato curioso, cuando Huey Lewis grabó The Power of Love, nadie en el equipo sabía que terminaría nominada al Oscar. Y hoy, casi 40 años después, sigue siendo inseparable de Marty McFly y su monopatín volador. Pero hagamos un poco de historia y viajemos en el tiempo. Conozcamos un poco más de Huey Lewis and the News. Huey Lewis and the News se formó en San Francisco, California, en 1979, pero sus raíces vienen de dos grupos anteriores. Clover, una banda de country rock donde Huey Lewis era la voz y la armónica, y Sound Hall, un grupo de soul funk del área de la Bahía donde estaban otros futuros miembros de News. Ambos proyectos tuvieron cierto recorrido, incluso Clover acompañó a Elvis Costello en su disco debut Miami's True de 1977, pero no lograron gran éxito.

disolverse, los músicos se unieron y formaron Huey Lewis and the American Express. Poco después, cambiaron el nombre a Huey Lewis and the News para evitar problemas con la marca de tarjetas de crédito. Su primer álbum, Huey Lewis and the News, de 1980, tuvo poco impacto. Pero el segundo, Picture This, de 1982, los llevó al estrellato con el tema Do You Believe in Love?

su primer gran hit. El verdadero boom llegó con el disco Sports de 1983. Fue un fenómeno mundial con temas como The Heart of Rock and Roll,

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El sonido era rock potente, pegadizo y con toques de soul y pop, muy característico de la época de MTV. El álbum llegó al puesto número uno en el Billboard 200 y convirtió a Huey Lewis and the News en íconos de la cultura ochentosa. En 1985 grabaron The Power of Love para la película Volver al Futuro. Sin lugar a dudas, fue su canción más exitosa. Llegó al puesto número uno en Estados Unidos, ganó un Grammy y se volvió inseparable de la película de Marty McFly y el DeLorean. Huey incluso hace un cameo en la película como un juez del concurso de bandas.

Después del pico, el disco Four de 1986 también fue un éxito con hits como Stuck With You. We've had some fun. 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

Pero a fines de los 80 y comienzos de los 90, el cambio de sonido de la música grunge, pop dance, hip hop, redujo su presencia en los charts. Aún así, siguieron grabando y haciendo giras. En 2001 lanzaron Plan B. Y en 2010, Soundspill, un tributo al soul clásico.

0: Aún así, la banda lanzó en 2020 el álbum Wither, grabado antes de la enfermedad. Helluwis and the News representan el espíritu optimista, divertido y rockero de los 80. Su música sigue sonando en películas, radios y playlists retro. Señoras y señores, con ustedes, Helluwis and the News, The Power of Love.
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Bonus Track. Hola, hola, CRWH. Las mejores radios de América y Europa. Esta es una nueva entrega de Bonus Track. Soy Mr. Will. Get Lucky o Tener Suerte es un tema del dúo de disc jockey franceses Daft Punk. Fue lanzado mundialmente el 19 de abril del 2013. En cuanto a la composición lírica, Pharrell declaró que la canción no se trataba solo de una conquista amorosa, sino también tener la suerte de encontrar la química potencial con alguien. El tema Get Lucky fue utilizado en los anuncios de televisión difundidos en Saturday Night Live. La canción obtuvo en general una recepción positiva por parte de los críticos de la música. En 2014, la canción fue premiada en la ceremonia de entrega de los premios Grammy a la grabación del año y mejor interpretación de pop dúo, en la que Steve Wonder se unió a Daft Punk, Williams y Rodgers en el escenario para interpretar la canción. El bonus track para estos días viene con Daft Punk y Get Lucky. Soy Mr. Will.

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0: quieres cambiar tus hábitos para mejorar tu salud y no sabes por dónde partir? Pues aquí te dejamos algunos tips alimenticios y de salud para mejorar tu estilo de vida. Aquí, en tu radio. ¿Sabías que el agua oxigenada funciona como enjuague bucal? Así es. Además, combate los hongos de los pies, aclara los vellos faciales y decolora el cabello. También elimina manchas de sangre en la ropa. Con el agua oxigenada puedes mejorar tu estilo de vida. Esperamos que este dato te sirva. Pronto volveremos con más Estilo de Vida en tu radio.
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5: Jean-Paul Girón le saluda. Gracias por estar con nosotros. Esto es Un Día Como Hoy en la música, tu dosis diaria de historia musical. 23 de junio. En el 62, el soundtrack de West Side Story dominó el Reino Unido, alcanzando el número 1 en álbumes y manteniéndose durante 13 semanas no consecutivas. En Estados Unidos llegó a pasar 54 semanas en la cima, convirtiéndose en uno de los álbumes más duraderos de la historia. En el 84, Duran Duran logró por primera vez el número 1 en el Billboard Hot 100 con The Reflex, alcanzando también la cima en el Reino Unido y consagrándose como uno de los grandes hits del pop ochentero. En el 90, Elton John celebró su primer número 1 en solitario en el Reino Unido con el sencillo doble Sacrifice, Killing Hands, 14 años después de su éxito en colaboración con Kiki Dee. Disfrutemos de The Reflex, a cargo de Duran Duran.

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Hoy, en Del Dicho al Hecho, hablaremos de uno de los engaños más famosos de la historia, o quizá de la literatura, el caballo de Troya. La historia es conocida. Los griegos, tras años de no poder conquistar Troya, fingieron retirarse y dejaron un gigantesco caballo de madera como ofrenda de paz. Los troyanos, ingenuos, llevaron el caballo a su ciudad, sin saber que dentro se escondían soldados que en la noche abrieron las puertas para la invasión. Pero, ¿realmente ocurrió? La mayoría de los historiadores creen que el caballo de Troya es una metáfora. Puede haber representado una máquina de asedio o un ariete oculto. Otros dicen que fue un terremoto, ya que el caballo era símbolo de Poseidón, dios de los sismos. Sea como sea, el caballo quedó para siempre como símbolo de la traición disfrazada de regalo. Así que, cuidado, no todos los regalos son tan inocentes como parecen. Soy Gustavo Díaz Pandres. Nos vemos en la próxima edición de Del Dicho al Hecho, porque siempre hay una historia curiosa que contar. Del

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7: Servicio de noticias internacionales.
8: Disturbios y bloqueos en Bogotá y Cali tras la victoria de Abelardo de la Espriella en el balotaje presidencial. La fuerza pública colombiana debió intervenir en distintos puntos de ambas ciudades para reducir los focos de protesta. Se logró restablecer la movilidad, pero se mantiene la vigilancia preventiva.
6: Nacionales.
8: La Rioja aprobó una ley en reclamo de territorio a San Juan y escala la disputa entre las dos provincias. La iniciativa del peronismo a la que tuvo acceso este medio faculta al gobernador Ricardo Quintela para avanzar con distintos mecanismos en la pulseada. Dura respuesta del cuyano Marcelo Orrego. No vamos a permitir que se ponga en duda lo nuestro.
6: SDN.digital. Deporte.
8: Jordania versus Argelia por el Mundial 2026. En San Francisco, las selecciones de Jordania y Argelia se medirán por el Mundial 2026 en el Grupo J, que comparten con la selección argentina. El duelo inicia a las 0 horas.
1: Ese fue un breve noticioso desde Canal 8090 para mantenerte informado.
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1: A ver. Wait a minute. ¿Reconoces esta canción? Te dejo con otro clásico de los ochentas.

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1: Hoy, 23 de junio, es el día de San José Cafaso. En tanto que en el año 1537 moría Pedro de Mendoza, primer fundador de Buenos Aires. En 1846 nacía George Sax, inventor del saxofón. En el año 1902, Albert Einstein ingresa como funcionario en la Oficina Confederal de Patentes de Berna. En 1935, Carlos Gardel canta por última vez en Colombia. En 1955 se estrena La Dama y el Vagabundo. En 1961 se firma el Tratado Antártico. En 1987, en Argentina, los oficiales acusados de violar los derechos humanos quedan en libertad por la aplicación de la Ley de Obediencia Debida. Y en 1995 moría Jonas Edward Salk, investigador de Estados Unidos, descubridor de la vacuna contra la poliomielitis.
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0: ¿Quieres cambiar tus hábitos para mejorar tu salud y no sabes por dónde partir? Pues aquí te dejamos algunos tips alimenticios y de salud para mejorar tu estilo de vida. Aquí, en tu radio. ¿Sabías que la palta, o también llamada aguacate, es alta en fibras y grasas saludables? ¡Así es! Además, por sus propiedades antioxidantes, retrasa el envejecimiento. Al contener vitamina K, previene la osteoporosis. También es fuente de vitaminas A, C, E y del complejo B. Es rica en ácido fólico, controla el colesterol, mejora el estreñimiento y protege el corazón. Por eso, comiendo palta puedes mejorar tu estilo de vida. Esperamos que este dato te sirva. Pronto volveremos con más Estilo de Vida en tu radio.
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7: Servicio de noticias. Internacionales.
8: Los equipos técnicos de Estados Unidos e Irán continuarán con el diálogo en Suiza. El ambiente es positivo. Teherán admitió que se abordó su programa nuclear, mientras el presidente libanés Joseph Aoun habló por teléfono con J.D. Vance sobre el cese del fuego.
9: Nacionales.
8: La balanza energética alcanzó un superávit récord de 1.543 millones de dólares en mayo con el impulso de Vaca Muerta. El sector volvió a posicionarse como uno de los principales motores económicos. Las cifras fueron anunciadas por el Ministerio de Economía.
9: SDN.digital. Deporte.
8: ¿Quién es Arnautovic? El bad boy de Austria que le advirtió a Mourinho que era mejor que Ibrahimovic. El delantero de Estrella Roja de Belgrado, de 37 años, es el máximo artillero de su seleccionado y enfrentará a Argentina este lunes por la segunda fecha del Grupo J.
5: Ese fue un breve noticioso desde Canal 8090 para mantenerte informado.
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En 1975 se lanzó una de las canciones más polémicas de su tiempo, Love to Love You Baby. Fue censurada por múltiples estaciones de radio. Esa controversia, lejos de detenerla, convirtió a Donna Summer en un ícono. En su primera semana en Nueva York, se vendieron 40.000 copias. En 6 semanas, más de 400.000. La canción tenía una versión de 17 minutos que solo se transmitía de madrugada. Enigmática, sensual y poderosa, Donna Summer vuelve a tu memoria con Love to Love You Baby.

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0: ¿Quieres cambiar tus hábitos para mejorar tu salud y no sabes por dónde partir? Pues aquí te dejamos algunos tips alimenticios y de salud para mejorar tu estilo de vida. Aquí, en tu radio. ¿Sabías que el agua oxigenada funciona como enjuague bucal? Así es. Además, combate los hongos de los pies, aclara los vellos faciales y decolora el cabello. También elimina manchas de sangre en la ropa. Con el agua oxigenada puedes mejorar tu estilo de vida. Esperamos que este dato te sirva. Pronto volveremos con más Estilo de Vida en tu radio.
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0: Datos. Fechas. Acontecimientos. ...1951... Epidemia de poliomielitis. Nacen las grabaciones estéreo. 1952. Fallece en Buenos Aires Eva Perón. Se transforma en jefa espiritual de la nación y en la abanderada de los humildes. Nace el mito de Evita.
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9: Estos son los principales títulos de la hora.
10: Servicio de noticias. Internacionales.
11: Puerta giratoria en Downing Street. El Reino Unido se encamina a su séptimo primer ministro en una sola década. La salida de Keir Starmer profundiza una etapa marcada por crisis internas, derrotas electorales y cambios constantes en el liderazgo político británico. Desde el referéndum del Brexit, ningún jefe de gobierno logró consolidarse plenamente en el poder.
12: Nacional.
11: Quiebra de Suncor. Un grupo empresario quiere quedarse con toda la láctea y busca frenar la venta por partes. El fideicomiso Fidulac, acreedor de Suncor y cercano al grupo empresario liderado por el rosarino Gustavo Scaglione, presentó un recurso para revocar el pliego de licitación aprobado en la justicia.
12: SDN.digital. Deporte.
11: Selección Argentina versus Austria por el Mundial 2026. Este lunes en Dallas, el elenco nacional capitaneado por Lionel Messi y el seleccionado europeo se medirán por la fecha 2 del Grupo J de la Copa del Mundo. El duelo inicia a las 14 horas.
8: Ese fue un breve noticioso desde Canal 8090 para mantenerte informado.

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0: Estas son las efemérides del día.
1: 1868.
2: Christopher Latham Sholes patenta la primera máquina de escribir.
1: 1912.
2: Nace Alan Turing, matemático, pionero en teoría de las computadoras.
1: 1931.
2: Los pilotos Wiley Paul y Harold Gary dan la primera vuelta al mundo en avión. Llevó 8 días, 15 horas y 51 minutos.
1: 1935.
2: Carlos Gardel canta por última vez. Al día siguiente falleció en Medellín, Colombia.
1: 1972.
2: Nace el futbolista francés Zinedine Zidane.
1: 1996.
2: Se lanza en Japón la Nintendo 64, desarrollada para suceder a la Super Nintendo.
1: Año 2001.
2: La versión de este año de Lady Marmalade a cargo de Christina Aguilera, Liam King, Mia y Pim fue un éxito total, llegando al puesto número 1 en la lista Billboard Hot 100 en los Estados Unidos y pasó 5 semanas en la cima de la tabla.

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1: ¿Quieres cambiar tus hábitos para mejorar tu salud y no sabes por dónde partir? Pues aquí te dejamos algunos tips alimenticios y de salud para mejorar tu estilo de vida. Aquí, en tu radio. ¿Sabías que las frutillas, o también llamadas fresas, son bajas en azúcar y ricas en antioxidantes? Junto con ello, actúa como antiinflamatoria, desintoxicante y anticoagulante. Además, reduce el estreñimiento, el estrés y la hipertensión. Su consumo es aconsejable inclusive para las personas diabéticas. Comiendo frutillas, puedes mejorar tu estilo de vida. Esperamos que este dato te sirva. Pronto volveremos con más Estilo de Vida en tu radio.
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¿Quién no ha pedido un deseo arrojando una moneda en una fuente? Hoy, en Del Dicho al Hecho, hablaremos de esta antigua tradición. Los romanos creían que el agua de ciertos manantiales estaba bendecida por los dioses, especialmente por Juturna, diosa de las aguas. Ofrecer una moneda era una forma de asegurarse buena salud, suerte o regresar a casa sano y salvo. Con los siglos, la costumbre se mantuvo. Fuentes, pozos y estanques se convirtieron en lugares mágicos para pedir deseos. La Fontana di Trevi en Roma es la más famosa. Si lanzas una moneda de espaldas, dicen que regresarás algún día a la ciudad eterna. Millones de turistas siguen alimentando esa esperanza y, de paso, apoyan obras de caridad, porque las monedas son recolectadas para buenas causas. Soy Gustavo Díaz Pandres. Nos vemos en la próxima edición de Del Dicho al Hecho, porque siempre hay una historia curiosa que contar. Del dicho.

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6: 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Internacionales.
7: España, el Supremo condena a Ábalos a 24 años de cárcel, a 19 años a Coldo y libra de prisión al comisionista Aldama por mordidas en el caso.

0: mascarillas. Tanto Ábalos como su asesor se declararon inocentes de los hechos. La sentencia del caso Mascarillas suspende la entrada de Aldama en prisión por su colaboración y con la condición de que no delinca y haga un año de trabajos comunitarios.
1: Nacionales.
0: La ANMAT prohibió la venta de autobronceantes sin registro sanitario y retiró del mercado insumos médicos. El organismo vetó la comercialización de una línea de cosméticos de la marca Tan Orgánico por carecer de autorización sanitaria. Además, dispuso la prohibición de uso y de distribución de 5 dispositivos médicos de traumatología tras denunciarse su extravío.
1: Deporte.
0: La familia de BKC se discutió con hinchas de Ecuador, donde es técnico, en las tribunas en el empate ante Curazao. Los allegados al director técnico vivieron momentos de tensión durante el 0-0 en la segunda fecha del Grupo E, con cruces e insultos de aficionados ecuatorianos que reflejan el clima que rodea a la tri.
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3: Hola a todos. Bienvenidos a una nueva cápsula de Historia Pop. Hoy vamos a hablar de un momento que cambió la forma en que el mundo veía literalmente la música. Joe, ¿te imaginas un mundo donde para ver a tu artista favorito tenías que esperar a un concierto o a un programa de variedades de vez en cuando?
4: Hola Sophie, es difícil creer ahora que tenemos todo a un clic, pero así era antes de que aquel 1 de agosto de 1981 una pantalla se encendiera con el mensaje: Damas y caballeros, rock and roll. Ese fue el nacimiento de MTV y lo primero que escuchamos fue, irónicamente, Video Killer, The Radio Star, The Buggles.
3: Esa canción fue profética.
4: De pronto la música dejó de ser solo algo que escuchabas en la radio para convertirse en una experiencia visual de 24 horas. La idea fue impulsada por ejecutivos como Robert Pittman y John Lake, quienes apostaron por un canal dedicado exclusivamente a videoclips. Al principio era una apuesta modesta, disponible solo para un par de millones de hogares y ni siquiera se veía en Nueva York o Los Ángeles.
5: A few seconds away from switching to the redundant sense sequencer, T-minus 27 seconds. We have gone for redundant sense sequencer start, T-minus 20 seconds and counting. T-minus 15, 14, 13. T-minus 10, 9, 8, 7, 6, 5, 4. We've gone for main engine start. We have main engine start.
6: Ladies and gentlemen, rock and roll.

0: pero el impacto fue meteórico. MTV creó a la famosa generación MTV, jóvenes cuyas modas y actitudes eran dictadas por lo que veían en pantalla. ¿Te acuerdas de los DJs? Marta King, Mark Goodman y otros se convirtieron en los primeros grandes influencers, guiándonos por este nuevo universo visual.
1: Y no podemos olvidar a los íconos. Michael Jackson rompió todas las reglas con Thriller, que no era solo un video, sino un cortometraje cinematográfico que se volvió un fenómeno cultural. Pero no todo fue fácil al inicio. MTV fue muy criticada por su falta de diversidad racial.
0: Es cierto. De hecho, David Bowie cuestionó abiertamente a la cadena en 1983 por no pasar videos de artistas afroamericanos. Fue el éxito masivo de Jackson y la presión de sellos discográficos como CBS lo que finalmente obligó a MTV a abrirse y diversificar su programación.
1: Una vez que se abrieron las compuertas, figuras como Madonna usaron el canal para construir verdaderos imperios, manipulando su imagen visual en videos como Like a Virgin y Material Girl. La estética de MTV, con su edición rápida e imágenes vibrantes, empezó a influir en todo, desde la publicidad hasta el cine y la moda, como la tendencia de los tenis de bota alta y las chaquetas de cuero rojo.
0: También expandieron horizontes con los MTV Video Music Awards, VMAs, en 1984. Que nos regalaron momentos inolvidables con la presentación de Madonna sobre un pastel gigante y para finales de los 80s programas como Yo MTV Raps o Hit Bangers Ball ayudaron a que el hip hop y el metal llegaran a las masas.
1: Sin embargo, el canal que conocimos empezó a mutar. En los 90, MTV fue pionero de la telerrealidad con The Real World, lo que eventualmente llevó a que los videoclips quedaran en segundo plano frente a los reality shows.
0: Es el ciclo natural, supongo. Con la llegada del internet y las plataformas como YouTube y el streaming, el modelo de televisión musical lineal perdió su corona. La gente ya no necesitaba esperar a que un programa eligiera su video favorito. Ahora el control lo tiene el usuario.

0: es triste. Pero casi al finalizar 2025, muchos de sus canales musicales temáticos cerraron definitivamente. Al final parece que se cumplió la profecía, pero con un giro. El streaming mató a la estrella del video.
1: Así es, pero aunque la señal se apague, su legado es eterno. MTV nos enseñó a sentir la música con los ojos y definió la identidad de millones de personas en todo el mundo.
0: Totalmente de acuerdo. Gracias por habernos acompañado en este viaje al pasado. Recuerden que nos pueden escribir a nuestro WhatsApp al número 332-407-8284 con más 52 al inicio o también al correo rockstalgica@gmail.com. Con gusto leeremos sus mensajes, peticiones o saludos. Nos escuchamos en nuestro siguiente viaje.

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8: España, el Supremo condena a Ábalos a 24 años de cárcel, a 19 años a Coldo y libra de prisión al comisionista Aldama por mordidas en el caso Mascarillas. Tanto Ábalos como su asesor se declararon inocentes de los hechos. La sentencia del caso Mascarillas suspende la entrada de Aldama en prisión por su colaboración y con la condición de que no delinca y haga un año de trabajos comunitarios.
9: Nacionales.
8: La ANMAT prohibió la venta de autobronceantes sin registro sanitario y retiró del mercado insumos médicos. El organismo vetó la comercialización de una línea de cosméticos de la marca Tan Orgánico por carecer de autorización sanitaria. Además, dispuso la prohibición de uso y de distribución de 5 dispositivos médicos de traumatología tras denunciarse su extravío.
9: Deporte.
8: La familia de Becasese discutió con hinchas de Ecuador, donde es técnico, en las tribunas en el empate ante Curazao. Los allegados al director técnico vivieron momentos de tensión durante el 0-0 en la segunda fecha del Grupo E, con cruces e insultos de aficionados ecuatorianos que reflejan el clima que rodea a la tri.
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0: Oye, piensa en tu futuro. No pierdas más tiempo.
1: ¿Por qué?
0: Porque la vida es corta.
1: Déjame en paz, déjame solo. 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
0: Pero piensa que es muy importante mirar para adelante.

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1: 1 de abril 1948. Nace el músico jamaiquino Jimmy Cliff. Dos de abril 1949. Nace David Robinson, baterista de The Car.

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1: 4 de abril 1987. Llega el número 1 en Estados Unidos. Nothing's Gonna Stop Now, single de Starship.

te acompañó Wilter Arpasi para la CRWH, cadena radial de habla hispana. Y el flashback para esta semana viene con The Cars, Tonight She Comes. Ella viene esta noche. Hasta aquí con Flash.

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1: Hoy, 23 de junio, es el día de San José Cafaso. En tanto que en el año 1537 moría Pedro de Mendoza, primer fundador de Buenos Aires. En 1846 nacía George Sax, inventor del saxofón. En el año 1902, Albert Einstein ingresa como funcionario en la Oficina Confederal de Patentes de Berna. En 1935, Carlos Gardel canta por última vez en Colombia. En 1955 se estrena La Dama y el Vagabundo. En 1961 se firma el Tratado Antártico. En 1987, en Argentina, los oficiales acusados de violar los derechos humanos quedan en libertad por la aplicación de la Ley de Obediencia Debida. Y en 1995 moría Jonas Edward Salk, investigador de Estados Unidos, descubridor de la vacuna contra la poliomielitis.
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Hoy en Del Dicho al Hecho hablaremos de los paparazzi. La palabra paparazzi proviene del cine italiano. En 1960, Federico Fellini estrenó La Dolce Vita y uno de los fotógrafos de la historia se llamaba paparazzo. El término gustó tanto que se empezó a utilizar para describir a los fotógrafos gráficos que perseguían a celebridades en busca de una foto exclusiva. Pero el nombre no fue escogido al azar. Fellini se inspiró en un viejo amigo que usaba la palabra paparazzo para referirse al zumbido molesto de un mosquito. Así, los paparazzi pasaron a ser esos insectos de la fama, insistentes, inoportunos y siempre al acecho de una imagen. Soy Gustavo Díaz Vandres. Nos vemos en la próxima edición de Del Dicho al Hecho, porque siempre hay una historia curiosa que contar. Del

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4: Puerta giratoria en Downing Street. El Reino Unido se encamina a su séptimo primer ministro en una sola década. La salida de Keir Starmer profundiza una etapa marcada por crisis internas, derrotas electorales y cambios constantes en el liderazgo político británico. Desde el referéndum del Brexit, ningún jefe de gobierno logró consolidarse plenamente en el poder.
5: Nacional.
4: Quiebra de Suncor. Un grupo empresario quiere quedarse con toda la láctea y busca frenar la venta por partes. El fideicomiso Fidulac, acreedor de Suncor y cercano al grupo empresario liderado por el rosarino Gustavo Scaglione, presentó un recurso para revocar el pliego de licitación aprobado en la justicia.
5: SDN.digital. Deporte.
4: Selección Argentina versus Austria por el Mundial 2026. Este lunes en Dallas, el elenco nacional capitaneado por Lionel Messi y el seleccionado europeo se medirán por la fecha 2 del Grupo J de la Copa del Mundo. El duelo inicia a las 14 horas.
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3: ¿Quieres cambiar tus hábitos para mejorar tu salud y no sabes por dónde partir? Pues aquí te dejamos algunos tips alimenticios y de salud para mejorar tu estilo de vida. Aquí, en tu radio. ¿Sabías que si pasas sentado todo el día, tu cerebro no se oxigena lo suficiente? Pues así es. También tensas y cansas más tu cuello, lo que puede derivar en una lesión. Favorece a la mala circulación en las piernas. Disminuye el ritmo de las funciones cerebrales. Duelen y se entumecen los hombros. Se eleva el colesterol y la presión arterial. Se debilita la columna y puede degenerar los músculos. Por eso, si puedes, levántate y camina. No pases sentado mucho tiempo para así poder tener un mejor estilo de vida. Esperamos que este dato te sirva. Pronto volveremos con más Estilo de Vida en tu radio.
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0: Hoy es un día maravilloso. Soy Michael Poon y te voy a contar qué famosos nacieron un día como hoy. 23 de junio. Chico de Barge, uno de los integrantes del grupo The Barge. Randy Jackson, ex integrante de Journey y Breakfast Club. El cantante de Imagination, Lee John. Paul Arthurs, guitarrista del grupo británico Oasis. La cantante británica Lauren Bennett. Ella junto a LMFAO y Gun Rock hicieron el gran éxito Party Rock Anthem. El cantante y compositor Jason Rush. So un día como hoy, en el 2009, el rapero Bobby Brown se declaró culpable de agresión contra su expareja Rihanna. Todavía están en internet las fotos de cómo quedó Rihanna después de la paliza que le dio el cobarde rapero. Ahora puedes entrenar tu voz desde casa, con clases en vivo para hablar en público, mejorar tu expresión en redes sociales y comunicarte con más confianza. Entra a manejatuvoz.com. Ya regresamos con más noticias musicales que ocurrieron un día como hoy.
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6: Disturbios y bloqueos en Bogotá y Cali tras la victoria de Abelardo del Espriella en el balotaje presidencial. La fuerza pública colombiana debió intervenir en distintos puntos de ambas ciudades para reducir los focos de protesta. Se logró restablecer la movilidad, pero se mantiene la vigilancia preventiva.
7: Nacionales.
6: La Rioja aprobó una ley en reclamo de territorio a San Juan y escala la disputa entre las dos provincias. La iniciativa del peronismo a la que tuvo acceso este medio faculta al gobernador Ricardo Quintela para avanzar con distintos mecanismos en la pulseada. Dura respuesta del cuyano Marcelo Orrego. No vamos a permitir que se ponga en duda lo nuestro.
7: Deporte.
6: Jordania versus Argelia por el Mundial 2026. En San Francisco, las selecciones de Jordania y de Argelia se medirán por el Mundial 2026 en el Grupo J, que comparten con la selección argentina. El duelo inicia a las 0 horas.
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Este es un nuevo contacto con la CRWH, cadena radial de habla hispana, y más de 50 estaciones de radio en español. Soy Mr. Will, listo para un nuevo bonus track. Cooler Than Me es el primer sencillo del cantante estadounidense Mike Posner. Fue lanzado el 16 de abril 2010 como el primer sencillo de su álbum de estudio debut, 31 minutos para despegar. Alcanzó el número 6 en el Billboard Hot 100 y alcanzó su punto máximo en la lista Hot Dance Airplay de Billboard 2010. La canción fue producida y diseñada por Gigamesh. Existen dos versiones demo de la canción. Una versión pop acústica que cuenta con el rapero y compañero nativo de Detroit, Big Sean. Y una versión remix etiquetada entre paréntesis como Gigamesh Remix. Bonus track. Posner dijo que mucha gente no sabe que grabó esa canción cuando todavía era un estudiante y que lo hizo en su dormitorio con un micrófono extremadamente barato. Así que ahora escucharlo en la radio es muy especial para él. La canción trata de una chica de su salón de clase de la que estaba enamorado y que era alguien que se sentía superior al resto. Por eso grabó este tema donde se sentía desairado. Este es el bonus track de la semana con Mike Posner, Cooler Than Me, mejor que

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5: Hoy, 23 de junio, es el día de San José Cafaso. En tanto que en el año 1537 moría Pedro de Mendoza, primer fundador de Buenos Aires. En 1846 nacía George Sax, inventor del saxofón. En el año 1902, Albert Einstein ingresa como funcionario en la Oficina Confederal de Patentes de Berna. En 1935, Carlos Gardel canta por última vez en Colombia. En 1955 se estrena La Dama y el Vagabundo. En 1961 se firma el Tratado Antártico. En 1987, en Argentina, los oficiales acusados de violar los derechos humanos quedan en libertad por la aplicación de la Ley de Obediencia Debida. Y en 1995 moría Jonas Edward Salk, investigador de Estados Unidos, descubridor de la vacuna contra la poliomielitis.
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6: 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En 1927, un conejo se transformaba en un ratón y su creador, Walt Disney, daba a luz a Mickey. Era el inicio de la carrera de los dibujos animados. 1928, se concibe la primera computadora. En esos tiempos se utilizaba solo para resolver ecuaciones y era verdaderamente grande. La primera ocupaba 65 metros cúbicos.
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0: Estas son las efemérides del día.
1: 1868.
2: Christopher Latham Sholes patenta la primera máquina de escribir.
1: 1912.
2: Nace Alan Turing, matemático, pionero en teoría de las computadoras.
1: 1931.
2: Los pilotos Wiley Post y Harold Gary dan la primera vuelta al mundo en avión. Llevó 8 días, 15 horas y 51 minutos.
1: 1935.
2: Carlos Gardel canta por última vez. Al día siguiente falleció en Medellín, Colombia.
1: 1972.
2: Nace el futbolista francés Zinedine Zidane.
1: 1996.
2: Se lanza en Japón la Nintendo 64, desarrollada para suceder a la Super Nintendo.
1: Año 2001.
2: La versión de este año de Lady Marmalade, a cargo de Christina Aguilera, Liam King, Mia y Pim, fue un éxito total, llegando al puesto número 1 en la lista Billboard Hot 100 en los Estados Unidos y pasó 5 semanas en la cima de la tabla.

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2: ¿Quieres cambiar tus hábitos para mejorar tu salud y no sabes por dónde partir? Pues aquí te dejamos algunos tips alimenticios y de salud para mejorar tu estilo de vida. Aquí, en tu radio. ¿Sabías que el agua de arroz tiene múltiples beneficios? Aquí te contamos qué pasa si lo aplicas en tu cabello. Ayuda al crecimiento, reduce y previene el frizz, da brillo y suavidad e hidrata los hilos del cabello. Solo debes hervir una taza de arroz por 15 o 20 minutos, luego colarlo y dejar enfriar el agua para posteriormente aplicarlo en tu cabello con un atomizador. Y así podrás tener un mejor estilo de vida. Esperamos que este dato te sirva. Pronto volveremos con más Estilo de Vida en tu radio.

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4: Y esto es Bravo Music.
5: Rocky, ¿qué haces? ¿Qué rayos haces?
6: Es una estrategia, es todo.
5: ¡Siete! ¡Ocho! ¡Nueve! ¡Diez! ¡Fuera!
4: Después del éxito de Rocky 2, Sylvester Stallone estaba preparando Rocky 3 y quería una canción que transmitiera energía, hambre y espíritu de lucha. Primero quiso usar, pero la banda no le cedió los derechos. Así que Stallone llamó directamente a Jim Petherick y a Frankie Sullivan de la banda Survivor. Les pidió que compusieran algo con el mismo fuego. Les envió una copia adelantada de la película, especialmente la parte donde Rocky entrena con Apolo. Se dice que el título de la canción salió de esta escena.
7: Cuando tú y yo peleamos, tenías ojos de tigre, tenías filo, y ahora tienes que volver. Y la forma de volver es volver al principio, ¿me comprendes? Tal vez podríamos volver juntos. Ojos de tigre, amigo.
4: Esa frase impactó a los músicos. El ojo del tigre era una metáfora del instinto, la concentración y la ferocidad del campeón. Así que la convirtieron directamente en el título de la canción. Jim Petherick contó que al ver la escena de entrenamiento comenzaron a tocar una base de guitarra potente, rítmica y amenazante. De ahí nació ese riff icónico de apertura, seco, fuerte, con sensación de avance y que se volvió inconfundible. La letra refuerza la idea de renacer del luchador. Fue lanzada en 1982 junto con Rocky 3. Llegó al puesto número 1 del Billboard Hot 100 y se mantuvo 6 semanas consecutivas. Ganó un Grammy y fue nominada al Oscar como Mejor Canción Original. Pero conozcamos un poco más a esta banda. Survivor se formó en Chicago en 1978 de la mano de dos músicos con experiencia. Su idea era clara: un sonido de rock melódico, con ganchos potentes, mezclando fuerza y sensibilidad. Su primer disco, Survivor, de 1979, tuvo un éxito moderado. Fue con Premonition, de 1981, cuando empezaron a ganar terreno con temas como Poor Man's Sand. Y justamente, Poor Man's Sand sería la llave que los llevaría directo al universo de Rocky.

Sylvester Stallone estaba preparando la tercera entrega de su saga, Rocky III. Hasta el momento, la música de las películas había sido compuesta por Bill Conti, incluyendo el clásico Gonna Fly Now.

0: Pero Stallone quería algo más moderno, más rockero, más motivador, acorde con el tiempo y con el nuevo antagonista Clubber Lang, protagonizado por Mr. T.
1: ¿Por qué no les dices por qué me estás evadiendo? Por política, no quieren que yo triunfe. ¿Saben por qué? No quieren que tenga el título porque no soy un tipo al que puedan dominar como él. Yo voy a decirles la verdad. Soy el número uno, y soy el mejor. ¡Ah!

0: Un día escuchó en la radio Poor Man's Sound y le gustó su estilo y dijo:
1: quiero a esa banda, la necesito. Necesito una canción con esa energía para Rocky.
2: Tienes una boca muy grande.
3: Qué mal que me sale la voz de Rocky.
4: No, ese hombre está loco, no debes oírlo.
2: No quiere pelear conmigo.
0: Así que contactó a Jim Petherick y Frankie Sullivan y les pidió componer un tema para la escena de entrenamiento de Rocky. Petherick y Sullivan recibieron una copia preliminar de la película con escenas sin música. Inspirados por los golpes de los guantes y la intensidad del montaje, crearon Eyes of the Tiger.
5: Ojos de tigre, amigo.
0: El riff de guitarra fue pensado para sonar como un puñetazo rítmico y la letra resume el espíritu de la saga.
1: Una oda a la superación, lucha y la perseverancia.
0: Señoras y señores, con ustedes, Survivor, Eye of the Tiger.

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2: Estas son las efemérides del día.
3: 1868.
4: Christopher Lassen Scholz patenta la primera máquina de escribir.
3: 1912.
4: Nace Alan Turing, matemático, pionero en teoría de las computadoras.
3: 1931.
4: Los pilotos Wiley Paul y Harold Gary dan la primera vuelta al mundo en avión. Llevó 8 días, 15 horas y 51 minutos.
3: 1935.
4: Carlos Gardel canta por última vez. Al día siguiente falleció en Medellín, Colombia.
3: 1972.
4: Nace el futbolista francés Zinedine Zidane.
3: 1996.
4: Se lanza en Japón la Nintendo 64, desarrollada para suceder a la Super Nintendo.
3: Año 2001.
4: La versión de este año de Lady Marmalade a cargo de Christina Aguilera, Liam King, Mia y Pim fue un éxito total, llegando al puesto número 1 en la lista Billboard Hot 100 en los Estados Unidos y pasó 5 semanas en la cima de la tabla.

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los 49 nace Billy Gibson de ZZ Top. El grupo lanzó varios discos en la década de 1970, pero fue con su álbum Tres Hombres que comenzaron a ganar reconocimiento a nivel internacional. El álbum incluía el éxito La Grange. La década de 1980 marcó un periodo de gran éxito comercial para ZZ Top. Álbumes como Eliminator del 83 y Afterburner del 85 generaron unos cuantos éxitos, incluyendo Gimme All Your Lovin', Sharp's Dressy Man y Legs. La banda destacó en la era de los videos musicales en la década

nace Mike Mills, bajista de R.E.M. Fue uno de los miembros fundadores de R.E.M. junto con Michael Stipe en la voz, Peter Buck en la guitarra y Bill Berry en la batería. La banda se formó en Georgia en 1980 y se volvió uno de los grupos de rock alternativo más influyentes y exitosos de dos décadas,

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1: Ocurría estos días, 18 de diciembre de 1943. Nace Keith Richards. A los 19 años formaría una de las bandas más importantes de la historia del rock, The Rolling Stones. Desde la década de 1960 hasta la actualidad, Keith Richards ha sido una figura central en la banda, alcanzando un éxito masivo con I Can Get Now, Satisfaction, Paid in Black, Brown Sugar, Sympathy for the Devil, Angie y muchos más.

con 200 libras por posesión de cannabis. Esa misma fecha, Janis Joplin actúa en el Madison Square Garden. 19 de diciembre de 1987. Dos seguidoras del grupo Public Enemy fallecen durante un concierto del grupo.

1948 nace Alan Parsons. Es el líder de uno de los grupos esenciales del rock sinfónico de los 70, Alan Parsons Project. El artista comenzó su carrera musical en Londres. Pronto se convirtió en ingeniero de sonido y trabajó en numerosos álbumes de artistas como los Beatles. Alan

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Hola, ¿qué tal? ¿Cómo están? Jean-Paul Girón les saluda. Bienvenidos a Retro Edge, la energía de los clásicos. Estamos con todos ustedes disfrutando de este programa que trae música, información y mucho más. En conjunto con AJ Alba, estamos con todos ustedes, Jean-Paul Girón, desde aquí, desde Moncton, New Brunswick, Canadá. Arrancamos con el tema inicial. El tema telonero de hoy está a cargo de Depeche Mode. Desde el 97, esta banda nos trajo una reflexión cargada de deseo, mucha melancolía y, sobre todo a mi criterio, un ritmo muy sintético, muy electrónico. Y esta canción, It's No Good, segundo sencillo de su álbum Ultra. Letra que no generaba mucha emoción, era una atmósfera oscura, una voz que pide súplica, pero siempre con ese groove pulsante que solo ellos dominaban. Sonido y guitarras ligeras que se mezclan, It's No Good alcanzó el puesto 5 en Inglaterra e inundó pistas de baile por toda Europa. Preparen sus sentidos, luces bajas, volumen alto. Aquí vamos con Retrowaves, con este temazo, It's No Good, de Depeche Mode. Que se encienda la nostalgia, solo acá. Jean-Paul Girón les saluda, continuamos. Iniciando el programa, Retrowaves, la energía de los clásicos.

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1: Banda que reversionaba los 70s con un sabor latente, Kiss You All Over, a cargo de No Mercy. Escuchábamos originalmente esta canción que fue a cargo de Exile del 78. Esta versión del 96 le imprimió mucho ritmo pop latino, armonías suaves y guitarra flamenca que envolvió la canción que formó parte del álbum My Promise de No Mercy. Canción ideal para esas noches cálidas de luces bajas y recuerdos que se mezclan con la música. Vamos ahora con un tema más energético, directo desde el 87. Canción que puso a bailar al mundo entero de Locomotion de Kylie Minogue. Es una versión remake, sobre todo del clásico de Gary Goffin y Carole King. Esta interpretación fue el debut que Kylie Minogue, tras una presentación improvisada, firmó su primer contrato discográfico. Imagínense ustedes esta versión internacional, sobre todo que llegó al top 5 en Reino Unido y Estados Unidos, y en Australia fue número 1 por 7 semanas. Prepárense sus pies, prepárense su cadera, suelten la rutina, es hora de moverse con The Locomotion, a cargo de Kylie Minogue. Que empiece la pista, que empiece la fiesta. Continuamos con más.

Escuchábamos directamente desde el año 85, cuando abrimos esa puerta para entrar a esa casa de ritmo, sensualidad y funk puro. Esto fue In My House de Mary Jane Girls, producida por Rick James. Sobre todo para este álbum Only For You, esta canción no solo tenía topping en la pista de baile, sino que también alcanzó el puesto número 7 en el Hot 100 y se mantuvo semanas como número 1 de los éxitos más sonados. Esta canción tenía un groove irresistible, una línea de bajo muy funky, como les dije anteriormente, y esa invitación abierta al deseo de entrar. Esta pieza se convirtió en el hit más grande del grupo. Así apagamos las luces, así subimos el volumen con este tema que escucharon, y Retrowave vibró con esta canción que les presentamos anteriormente, y ahora vamos con Zimbabue. Y ahora nos transportamos a un verano que nunca se va. Acá se está yendo el verano, sobre todo en Canadá y en Estados Unidos. Y bueno, acá no se va el verano con esta canción, porque era del 57 con el verano de Zimbabue. Parte de este álbum Positiva Vibración, lanzado en abril de 94. Canción que capturaba la sensación amarga dulce de un amor pasado, atardeceres, playas desiertas y promesas al viento. Un recuerdo muy tatuado, una historia que para mi parecer resuena con quienes guardan muchas fotos viejas, recuerdos que nunca pasan de moda y canciones que suenan a hogar. Solo acá como Retrowaves, la energía de los clásicos, les traemos los éxitos que nunca pasan de moda, información y mucho más. Cierren los ojos, déjense llevar por esta melodía que lleva este verano eterno. Aquí está Verano del 57 a cargo de Zimbabue. Jean-Paul Giron les saluda, continuamos con Retrowaves, la energía de los clásicos. Seguimos con más música.

0: Los dejo con AJ Alba a ver qué nos trae en este siguiente bloque para seguir luego de AJ Alba con más música y emoción. Solo con todos ustedes, gracias por estar con nosotros. Semana a semana se suman más personas, más radios, más oyentes y muchos comentarios positivos. Gracias a todos ustedes. Recuerden el correo programaretroclásicos@gmail.com. Los dejo con AJ Alba. Continuamos con más. Esto es Retro Waves, la energía de los clásicos. Jean Paul Girón les saluda desde aquí, desde Moncton, New Brunswick, Canadá.
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Hola familia de Retro Waves, ¿cómo estás? Te saluda AJ Alba, bienvenido seas a este bloque musical donde disfrutaremos la música retro setentera, ochentera, noventera y algo más. Gracias a Jean-Paul Girón por siempre traer un super set musical para compartir con nosotros y viajar juntos por lo mejor de la música retro ochentera, noventera y algo más. Comenzamos este bloque musical con Billy Ocean de su álbum del 88, Tear Down These Walls, que es su favorito mucho de nosotros, Get Out of My Dreams, Get Into My Car. Parte de esa carrera exitosa de este cantante en su séptima producción musical. Nos remontamos a principios de los 80s con la agrupación Bananarama, con un verano súper caliente, porque estamos teniendo un verano calientísimo en muchas partes del mundo hoy día. Soy AJ Alba, gracias por estar conmigo hoy día por Retro Waves, la energía de los clásicos.

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Por Red Waves disfrutabas de Bobby Brown con Every Little Step, 1989, en una canción que estuvo a la posición número uno en la lista contemporánea de Billboard y de R&B, también ganando a Bobby Brown diferentes reconocimientos con estas canciones también de este álbum, que todas estuvieron cuando fueron lanzadas en el Top 40 de Billboard. Del 89 nos vamos al 99, 10 años en el futuro, con la banda Blondie, la cual lanzaba su séptimo álbum No Exit con el corte María, un tema que estuvo en posición número uno en Inglaterra por 5 semanas consecutivas, y le permitió también a ellos consolidarse a posición número uno en Grecia, también en Nueva Zelanda y en otros países de Europa. Soy AJ Alba y disfrutas de Red Waves, energía de los clásicos.

Por Red Waves, en los clásicos escuchabas la voz icónica de The Piano Man, Billy Joel, con el tema A Matter of Trust, un tema de confianza lanzado de su álbum del 86, The Bridge, un sencillo que tuvo mucha rotación por muchos lugares, pero especialmente en Rusia, pues fue utilizado como un tema principal por una serie que se transmitía por ese país. Un tema también que tiene algo de interesante, pues Billy Joel usualmente usaba el piano como su instrumento principal en sus grabaciones. Sin embargo, en este tema se aprecia una guitarra. Soy AJ Alba y vamos a tomar un break musical porque por ahí viene Jean-Paul Girón con más música. Pero me despido en este momento con las voces más icónicas de los años 2000. La británica Adele, de su álbum 21, 2011, un clásico de por sí, Set Fire to the Rain. Gracias por estar conmigo y nos vemos en un ratito nuevamente por Retro Waves, la energía de los clásicos.

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Continuamos con más. Gracias por estar con nosotros. Gracias a AJ Alba por este super bloque que nos presentó anteriormente, una calidad excepcional, una música inconfundible, una información que nos deja sumamente atónitos muchas veces, porque AJ siempre nos trae muchas sorpresas. Gracias a él, desde Colorado, de allá está en Denver, ya empezando el otoño. Vamos desde el corazón del synth pop inglés, llega un himno de amor no correspondido. Este es el All Amour de Erasure, sencillo del 86, extraído de su álbum debut Wonderland. Además, aunque alcanzó el puesto 85, en Reino Unido encontró su lugar en países como Alemania y Francia, y se convirtió en uno de los temas que con el paso del tiempo simplemente no se olvidan. Con el ritmo de 121 beats por minuto, curiosamente atmósfera dulce amarga, sintetizadores que acarician el alma, sobre todo Paul Amour habla de esa mezcla de esperanza y melancolía que todos hemos sentido. Prepárense, cierren sus ojos, alisten sus

sentidos, que aquí va Ola Moore a cargo de Erasure. Esto es Retroverse, la energía de los clásicos. Continuamos con más. Jean-Paul Girón les saluda. Estamos acá en Moncton, New Brunswick, Canadá.

Espero que con esta canción se hayan soltado y hayan olvidado la rutina. Un himno del glam metal que invitó a pasarla bien, Nothing But A Good Time de Poison. Se lanzó en el 88 como primer sencillo de su álbum Open Up and Say. Y esta canción captura perfectamente ese espíritu despreocupado y festivo de finales de los 80, a mi criterio, con riffs de guitarra que trepan, sobre todo que suben, batería muy sólida y la voz de Bret Michaels que grita: no necesito nada más que un buen rato. Esta pista consiguió, a mi criterio, este éxito mundial. Sobre todo llegó en el Billboard Hot 100 al puesto número 6. Así que, bueno, con esta canción vivimos sobre todo esta pasión de la música rock, rock de medianoche. Alzamos los decibeles y nos preparamos con esta canción que nos sonó sumamente bien en nuestro corazón, en nuestra mente y en nuestra memoria, para muchos que la recordaron desde muchos años atrás. Les recordamos el correo programaretroclásicos@gmail.com. Es el correo que pueden utilizar para comunicarse con nosotros, además de los chats que tenemos a lo largo y ancho con nuestros oyentes y todas las personas que nos retransmiten. Prepárense para algo muy alegre y despreocupado. Esto es Accidentally in Love a cargo de Counting Crows, estrenada en el 2004, y esta canción fue escrita específicamente para esta película de niños llamada Shrek, pero en este caso fue la segunda película de Shrek, cuando Shrek y Fiona celebran su luna de miel. Con esta guitarra brillante, ritmo relajado y una letra que dice que estoy enamorado sin querer, esta es una declaración que muchos hemos sentido alguna vez. Además, se metió al top 40 en varias partes del mundo. Esta película le dio un giro inesperado. Y bueno, súbanle el volumen, suelten esa sonrisa, que aquí va Accidentally in Love, iluminando su día, solo acá en Retrowave.

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pieza cargada de optimismo y puro pop sueco. Esto fue Joyride de Roxette. Se lanzó en el 91, sencillo principal de su álbum Joyride. Esta canción que saltó directo al número uno en múltiples países, incluyendo Estados Unidos y Australia, y sobre todo gran parte de Europa. Se convirtió en uno de los mayores éxitos de Roxette, con esa apertura memorable, Hello You Fool, I Love You, un ritmo contagioso y la voz inconfundible. Nos invita a soltarnos, a dejar atrás lo cotidiano y sobre todo a disfrutar el camino. Como dicen unos amigos que tienen una FM en Honduras, marcando el camino es algo que debemos hacer diariamente, sobre todo con nuestros hijos, nuestros amigos, familiares y personas conocidas. Viaje musical que vivieron solo acá en Retro Waves, la energía de los clásicos. Terminando el bloque, lo voy a dejar con AJ Albas, no sin antes irnos hasta el otoño del 85 con un tema que mezcló mucho anhelo, un ritmo pop rock y un sueño poderoso. Este es King for a Day de Thompson Twins. Se grabó entre el 84 y 85. Canción que viene en este álbum Here's to Future Days. Fue el tercer sencillo de este disco y trata sobre versos que se preguntan: Wouldn't it be good to be a king for a day? En español se traduce: ¿no sería bueno ser un rey por un día? Y tiene sobre todo un sonido muy vibrante que combina sintetizadores, guitarras eléctricas y sobre todo una melodía sumamente irresistible. En Estados Unidos llegó al puesto 8 del Hot 100 y acá nos recuerda que todos merecemos momentos de grandeza. Dejen que ese sentimiento los lleve. Ahora suena King for a Day de Thompson Twins. Les deseamos todo lo mejor. Acá los dejo con AJ Alba para finalizar el programa luego de la pausa. Jean-Paul Girón se despide de todos ustedes. Cuídense mucho. Un abrazo. Hasta la próxima.

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2: Gracias por continuar conmigo por Retro Waves, traje los clásicos. Soy AJ Alba. Nuevamente, gracias Jean Paul por un set musical super, super cool. Comenzamos de una vez este set musical yéndonos a Alemania con el Europop, una de las bandas más queridas, cotizadas, recordadas de los 80s y 90s. Me refiero a Bad Boys Blue, de su álbum Love Is No Crime del 87, el favorito Come Back and Stay. Soy AJ Alba, premio de música de Alphaville, Anything Box, Aqua y muchos más en este set musical. Para mejor música retro, ochentera, noventera y algo más.

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La música nos une cada semana por Retro Waves, la idea de los clásicos. Gracias a ti que nos escuchas hoy día por esta tu estación favorita. Si estás trabajando, si estás en el gimnasio, si estás manejando, si estás disfrutando una copa de vino, si estás con familia o con amigos, gracias por preferirnos para este viaje musical, donde cada semana traemos la mejor música, la mejor variedad musical de los retros. Y escuchamos uno de esos temas, que digo yo, los temas lindos de los noventas, por la banda del synth pop norteamericana Anything Box, de su álbum debut Kiss del 90, el corte Carmen. Y nos remontamos al 86, también otra banda favorita del synth pop alemán, la banda Alphaville, de su segundo álbum de estudio, Afternoons in Utopia, el corte Sun Sessions. Soy AJ Alba, y por ahí viene música de Soda Stereo, pero antes nos vamos a Holanda con la agrupación Aqua, de su álbum Aquarium, de los 97, el corte Turn Back Time. Una vez más, gracias por estar conmigo y apoyarnos cada semana en este tu show favorito, Retro Waves, energía de los clásicos.

Soy AJ Alba, contigo ya en la postremería de nuestro show, no sin antes agradecerte este video musical que nos permite hacer cada semana juntos por Retro Waves, magia de los clásicos. Te invito a que estemos la semana que viene en otra cita musical, pero no, todavía no nos vamos porque estamos precisamente celebrando música en nuestro idioma. Y teníamos una de las bandas más influyentes de la movida brasileña en los 80s, me refiero por supuesto a los incomparables Alaska y Dinarama, que nos trajeron de su álbum Deseo Carnal del 85 el corte Ni Tú Ni Nadie, un tema muy inspirado en lo que es el pop barroco y pop progresivo, donde Alaska canta en un registro vocal grave, un tema que fue realmente compuesto para el Festival Otro de la Canción de ese año. Soy AJ Alba, nos vemos la semana que viene en otra edición de Retro Waves, y concluimos hoy día con unas canciones icónicas de la banda argentina Soda Stereo, con el corte Cae el Sol de su álbum del 90 Canción Animal, una canción realmente inspirada por los Beatles de su canción Here Comes the Sun. Sin embargo, dice la historia que esta canción realmente tal vez podría verse como un reflejo del sufrimiento de varias familias que aún buscan a sus seres queridos desaparecidos. La canción tiene un doble significado que la relaciona tanto con una historia de amor perdido como una situación de muchas personas en Argentina. Soy AJ Alba, nos vemos la semana que viene en otra edición de Retro Waves, energía de los clásicos. Bye bye.

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3: Estas son las efemérides del día.
4: 1868.
5: Christopher Latham Sholes patenta la primera máquina de escribir.
4: 1912.
5: Nace Alan Turing, matemático, pionero en teoría de las computadoras.
4: 1931.
5: Los pilotos Wiley Post y Harold Gary dan la primera vuelta al mundo en avión. Llevó 8 días, 15 horas y 51 minutos.
4: 1935.
5: Carlos Gardel canta por última vez. Al día siguiente falleció en Medellín, Colombia.
4: 1972.
5: Nace el futbolista francés Zinedine Zidane.
4: 1996.
5: Se lanza en Japón la Nintendo 64, desarrollada para suceder a la Super Nintendo.
4: Año 2001.
5: La versión de este año de Lady Marmalade a cargo de Christina Aguilera, Liam King, Mia y Pim fue un éxito total, llegando al puesto número 1 en la lista Billboard Hot 100 en los Estados Unidos y pasó 5 semanas en la cima de la tabla.

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Iniciamos Top News Internacional. Bonus Track. Y llegamos a cabinas. Ya estamos en la CRWH, cadena radial de habla hispana. Bonus Track. Alive es una canción del dúo australiano Empire of the Sun. Fue lanzado en 2013 como el primer sencillo del álbum Ice on the Dune, Hielo en el Desierto. En Australia alcanzó la ubicación número 22, donde también fue certificado con el disco de oro y obtuvo la primera ubicación en el Billboard Hot Dance Club Song. Cabe mencionar que esta canción también fue añadida al soundtrack del videojuego FIFA 2014. Definitivamente un dúo alucinante que deberías conocer. Y ahora lo estás haciendo. Hasta un nuevo envío de Bonus Track. Bonus Track.

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2: Estas son las efemérides del día.
3: 1868. Christopher Lassen Scholz patenta la primera máquina de escribir.
4: 1912.
3: Nace Alan Turing, matemático, pionero en teoría de las computadoras.
4: 1931.
3: Los pilotos Wiley Post y Harold Gary dan la primera vuelta al mundo en avión. Llevó 8 días, 15 horas y 51 minutos.
4: 1935.
3: Carlos Gardel canta por última vez. Al día siguiente falleció en Medellín, Colombia.
4: 1972.
3: Nace el futbolista francés Zinedine Zidane.
4: 1996.
3: Se lanza en Japón la Nintendo 64, desarrollada para suceder a la Super Nintendo.
4: Año 2001.

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4: No es común que una banda debute con un hit, pero Men at Work lo logró con Who Can It Be Now en 1982, escalando los charts australianos y estadounidenses
5: solo por debajo de John Cougar.
4: Tras una gira con Fleetwood Mac, su presencia creció gracias a MTV. Sin embargo, la falta de solidez interna llevó a su disolución en 1986. Regresaron por un tiempo en los 90 y hoy, aunque Colin

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